Y es el tercero que se prepara por rechazar siempre Maradona.